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0: 19 horas, 2 minutos.
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0: 19:48.
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0: 20 horas, 2 minutos.
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0: 20 horas, 17 minutos.
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0: 20:33.
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0: 20:46.
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0: 21 horas, 3 minutos.
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0: 21 horas, 15 minutos.
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0: 21 horas, 33 minutos.
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0: Muchas gracias, señor, por presentarse a nuestra solicitud de trabajo. 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
1: Mido 1,81 m, tengo un sillón azul, en mi cuarto hay un baúl y me gusta el almendrado. 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

0: 21 horas, 45 minutos.
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0: 22 horas, 2 minutos.
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0: 22 horas, 18 minutos.
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0: 22:34.
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0: 22 horas, 45 minutos.
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0: Son las 23 horas.
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0: Son las 23 horas, 32 minutos.
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0: Son las 23 horas, 46 minutos.
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0: Ay, Dayamira, Sebastián está re mal, tú lo vieras.
1: Uy, sí, qué pesar. Ay, va, por favor, yo ya les dije que yo no quiero volver a saber más de él, por favor, hasta acá, ya.

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0: La 1 de la madrugada, 32 minutos.
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0: Las 2 de la madrugada.
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0: 2:32 p.m.
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0: 3 de la madrugada, 2 minutos.
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0: 3 de la madrugada, 31 minutos.
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0: Son las 4 de la madrugada, 9 minutos.
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1: Son las 5 de la madrugada, un minuto.
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0: Son las 5 de la madrugada, 31 minutos.
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0: Son las 5 de la madrugada, 47 minutos.
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0: Son las 6 de la madrugada.
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0: Al iniciar un nuevo día es propicio dar gracias al Creador. En este nuevo día gracias te tributamos, oh Dios omnipotente y Señor de lo creado. Tu divina clemencia se ha dignado en sacarnos del horror de la noche a la luz del sol claro. Lleno está de tu gloria todo el vasto teatro. El mundo y cuanto existe es obra de tu mano. Por ti nacen las flores y reverdece el campo. Los árboles dan fruto y el sol nos da sus rayos. Te alaban en las ramas los pájaros ufanos y en el agua los peces cantan tu nombre santo. Dirige, Dios inmenso, y guía nuestros pasos para que eternamente tu santa ley sigamos. Transmitimos desde Sucúa, provincia de Morona, Santiago, en la República del Ecuador. Estelar FM 106.5 desea un excelente día a todos sus oyentes. 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

0: 7:17.
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0: 7:32.
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4: Hola, hola, hola, ¿qué tal amigos y amigas? Bienvenidos a este Su Impacto Estelar de hoy martes 9 de junio, 7:56 a.m. Pedimos mil disculpas a todos nuestros fieles oyentes, a todos los radioescuchas que nos escuchan precisamente por la 106.5 alrededor de toda la provincia de Morona, Santiago, dentro de los 13 cantones. Saludar también a las diferentes parroquias, comunidades. Nuevamente mil disculpas por temas técnicos y por esta lluvia intensa que nos acompaña por todos los rincones de nuestro país, pues hemos tenido un pequeño retraso. Pero aquí estamos para poder compartir junto a ustedes de información importante, local, provincial y nacional. Hoy tendremos la presencia de dos invitados. Estaremos con dos temas que tienen que ver con el ámbito educativo, por supuesto, y también con el ámbito político-legislativo. En una primera instancia estaremos nosotros aquí en nuestro estudio y queremos agradecer la presencia de los representantes del Instituto Técnico Superior SUCUA, quienes nos traen excelentes noticias que tienen que ver con el ámbito educativo, ofertas académicas que ustedes deben estar pues muy atentos. Se viene ya el registro nacional segunda etapa 2026. Inicia el día de hoy precisamente martes 9 de junio y finaliza el sábado 13 de junio. Si usted tiene ese anhelo, esa aspiración de acceder a la educación superior, pues atentos a esta importante entrevista. Para aquello nos acompaña el rector del Instituto Tecnológico Superior SUCUA y también la coordinadora del área precisamente de contabilidad. Muchísimas gracias a nuestra invitada del día de hoy. Estaremos con ellos conversando acerca de estas ofertas académicas y de este registro nacional. Muy buenos días, siempre es un gusto tenerlo aquí presente, al magíster Fausto Suárez. Bienvenido.
5: Muy buenos días, Jessica, un gusto poder saludarte a ti, a todas las personas quienes hacen esta prestigiosa emisora Radio Estelar, y también quisiera saludar a todas las personas que nos escuchan y nos ven a través de los diferentes medios digitales. Una vez más, quisiera que reciban un afectuoso saludo de parte del Instituto Superior Tecnológico SUCUA.
4: Muchísimas gracias. También queremos saludar a la coordinadora en el área contable, precisamente desde el Instituto Tecnológico. Es otra de las ofertas académicas que ofrecen y que también es bastante, concurrida por nuestros ciudadanos que habitamos en el cantón y que también vienen desde otros lares de la provincia. Muy buenos días, bienvenida.
6: ¿Cómo está? Buenos días. Muchas gracias por la invitación. Y también saludar a toda la gente que se encuentra conectada con este prestigioso medio de comunicación como es Radio Estelar. Bueno, como usted bien lo dice, mi nombre es Edith Jara, yo soy coordinadora de la carrera de Contabilidad y Asesoría Tributaria del Instituto Superior Tecnológico SUCUA.
4: Y vamos a comenzar el día de hoy conociendo, por supuesto, ¿de qué se trata este registro nacional? Es una segunda etapa aquí en el medio de comunicación y agradecemos siempre por tomarnos en cuenta, ya que somos precisamente un medio sucuense que llega a la colectividad, llega a varias comunidades, parroquias, y precisamente este tipo de noticias nos hace tan bien a nuestra comunidad, a la juventud y por supuesto también a los papitos que están muy atentos. Empieza ya el registro nacional de forma obligatoria. ¿En qué consiste todo esto, magistral?
5: Así es, Jessica. Bueno, pues, luego de este torrencial aguacero, estamos acá para poder informar a la ciudadanía con importante información que es el registro nacional. El día de hoy, martes 9 de junio, hasta el día sábado, inicia la segunda fase del registro nacional. ¿Qué es el registro nacional? Es la primera etapa para todos los jóvenes que desean acceder a la educación superior, a los que desean obtener un cupo en la educación superior pública. Es el primer paso que tienen que hacer y registrarse en una plataforma que es lanzada por el Ministerio de Educación. Es una plataforma, es un proceso 100% en línea y gratuito para todas las personas que quieren obtener un cupo en la educación superior. Este proceso, estamos el día de hoy, martes hasta el día sábado, es un proceso completamente en línea, 100% gratuito para todos los jóvenes. El requisito es ser estudiante de tercero bachillerato del régimen Sierra o Amazonía, y también para aquellos jóvenes que ya tienen un título de bachiller. Ellos tienen que ingresar a esta plataforma y adicional un correo electrónico para que puedan registrarse en la plataforma y obtener un cupo en la educación superior pública.
4: Muy importante, y sabemos que hay son varias etapas, ¿no? El registro, inscripción, viene un tema de evaluación, postulación. ¿Podríamos explicar este detalle,
5: claro,
4: estos pasos,
5: sí,
4: a la ciudadanía?
5: Claro que sí, encantado, Jessica. Hay que diferenciar acá dos instituciones, las unas que son las universidades. Exacto. Y luego están los institutos y conservatorios superiores públicos. Los que deseen acceder a la universidad tienen que registrarse el día de hoy hasta el día viernes, que es la segunda etapa, y también los de los institutos. Es decir, todos que deseen obtener un cupo en la educación superior pública tienen que hacer este registro nacional. Entendiendo que las universidades llevan su propio proceso de admisión, ellos, una vez finalizado el registro nacional, lleva a cada universidad el proceso de admisión de manera independiente. Las universidades, sí, a nivel nacional existen 34 universidades públicas. Y la segunda parte que correspondería para los estudiantes jóvenes y señoritas que deseen acceder en institutos y conservatorios superiores públicos, existen 54 a nivel nacional. Ellos tienen que continuar en esta plataforma hasta la última fase. Son 6 fases para aquellos jóvenes y señoritas que quieren acceder a un instituto superior público. Primero está con el registro nacional, que hoy es la segunda fase. La semana anterior fue la primera fase, esta semana es la segunda fase. Y ellos tienen que más adelante rendir una evaluación. Luego viene el proceso de postulación, después viene la aceptación, hasta que finalmente viene la última fase, que es la matriculación. Estas fases tienen que cumplir todos los jóvenes que desean estudiar en un instituto o conservatorio superior público.
4: Es decir, estas etapas, la primera, como lo manifestó, que fue del 2 al 6, y esta segunda del 9 al 13, son etapas únicas.
5: Correcto, Jessica.
4: Luego de esto es complicado quizá poderse registrar para acceder a una universidad, a un instituto o conservatorio público, ¿no? Así que papitos, mamitas, estar muy atentos a este tema, ya que tenemos hasta el 13 de junio para poder realizar este registro nacional.
5: Así es, Jessica, esta plataforma se habilita únicamente 2 veces al año, previo al inicio del siguiente periodo académico. El registro nacional, que es la segunda fase hoy, que inicia hoy, es para aquellos jóvenes que quieran obtener un cupo en el segundo periodo académico 2026. Sí, este sería el segundo de este año que ya se habilita para el 2026. Y las personas que lamentablemente no se registran en esta plataforma, pues no pueden participar o no pueden ser parte del registro nacional para que puedan obtener un cupo en la educación superior pública.
4: Pública en este caso. Y aquí, por supuesto, ya hemos tenido la oportunidad de conversar con el magíster. Tenemos a disposición en nuestro cantón varias carreras: desarrollo de software, agroecología, contabilidad y asesoría tributaria. Y también educación nacional. Quisiéramos, en este caso, con la distinguida coordinadora Edith Jara, que es la coordinadora de contabilidad y asesoría tributaria. Esta carrera, ¿cuánta demanda ocasiona dentro de nuestro cantón? Y también sabemos que hay ciudadanos que vienen desde otras parroquias o cantones a estudiar precisamente aquí en el instituto.
6: Sí, muchas gracias. Bueno, como soy la coordinadora de la carrera de Contabilidad y Asesoría Tributaria, nosotros en este momento disponemos de alumnos. Estamos con 19 alumnos en lo que es el primer ciclo. También para darles a conocer que la carrera tiene la duración de 2 años. ¿Sí? En 2 años saca el título de tecnólogo en Contabilidad y Asesoría Tributaria. Sí, nosotros podríamos decir, gracias a Dios, sí tenemos una buena acogida en lo que se refiere a los estudiantes, y también cabe recalcar que tenemos también más carreras, como es educación inicial. Educación inicial es una carrera dual, ¿sí? ¿Qué significa? Que el 50% pasan en aulas y el 50% pasan haciendo prácticas, ¿sí? También tenemos la carrera de desarrollo de software, que igualmente tiene la duración de 2 años, y también la carrera de agroecología, que igualmente tiene la duración de 2 años. Así que le hacemos una cordial invitación a todos aquellos jóvenes que quieran formar parte del Instituto Superior Tecnológico Sucúa.
4: ¿A quiénes? Bueno, no sé si puedan acceder, tenemos a través de la inscripción o el registro a través de línea, pero quizá a quienes deseen obtener más información y de las mismas carreras, horarios quizá de atención, para que puedan acudir de manera personal. No sé si nos podrían contar claro. De qué hora a qué hora.
5: Claro que sí, Jessica. Nosotros hemos habilitado un punto de atención para uh-huh. el registro nacional. Estamos en el instituto, que uh-huh. queda ubicado dentro de las instalaciones de la Unidad Educativa Sucúa. Uh-huh. Estamos prestos para atenderles en el acompañamiento de este proceso para los jóvenes que pronto tengan algún tipo de inconveniente. Nuestro horario es de 2 de la tarde a 10 de la noche, de lunes a viernes. Y también pueden comunicarse al teléfono convencional 2740-421, o si no, nos pueden encontrar en nuestra página web, en nuestro sitio web, que es istsucua.edu.es, o si no, también estamos en redes sociales también. Nos pueden ubicar en Facebook como istsucua.
4: Ahora, para conocimiento de nuestros ciudadanos o papitos, jóvenes que nos estén mirando, todas estas carreras, tal vez del de contabilidad y asesoría tributaria, educación inicial, agroecología y desarrollo de software, ¿se desarrollan en horarios presenciales, normales? ¿Cómo es el desarrollo académico quizá en los horarios de estos?
6: Bueno, el horario de clases es de 5 de la tarde a 10 de la noche, ¿sí? Uh-huh. Pero nosotros como docentes estamos en la institución desde las 2 de la tarde, ¿sí? Entonces los estudiantes se acercan a lo que es la parte de la parte académica a partir de las 5 de la tarde. De 5 a 10 de la noche es las clases en aula.
4: Uh-huh. Así es, así que cordialmente invitados, tienen la posibilidad. Si es que no hay la posibilidad quizá de salir a estudiar en otros lares como hemos acostumbrado aquí en nuestra localidad, recuerde que ya tenemos instituciones que nos brindan la posibilidad de continuar con nuestros estudios, especialmente en educación superior. Ahora, y también tenemos un aspecto muy importante, Magister, y es el programa de becas nacionales, Jóvenes del Nuevo Ecuador 2026. Así que atentos y quisiéramos conocer cuál es el objetivo de este importante programa.
5: Sí, Jessica, también el Gobierno Nacional a través del Ministerio de Educación, Deporte y Cultura ha lanzado el jueves 4 de junio el Programa Nacional de Becas denominado Jóvenes del Nuevo Ecuador 2026. El objetivo de este programa es otorgar becas a jóvenes de 18 y 29 años que estén cursando estudios de nivel técnico o tecnológico o en grado. Sí, y los requisitos para que puedan participar tienen que pertenecer a grupos sociales minoritarios uh-huh. que han sido históricamente excluidos, o también aquellos jóvenes que pertenecen a condiciones sociales o también son vulnerables económicamente. Uh-huh. Sí, este programa es para ellos, pueden obtener una beca. Es una beca que se les va a otorgar un valor de $828 por el 2026. Uh-huh. Eso es, estimada Jessica, incentivamos o motivamos a los jóvenes que están cursando una carrera tecnológica de cualquier instituto para uh-huh. que puedan inscribirse en una plataforma que se llama PUSAC.fomentoacademico.edu.es. Esa es la única plataforma. Igualmente es un proceso 100% en línea y completamente gratuito hasta el 28 de junio.
4: Imagino que deberían cumplir algunos filtros y para de esa manera saber si es que son beneficiados o ustedes tal vez, el registro es solo a nivel de la página, ¿verdad? En este caso, correcto, para el tema de las becas. Y pueden acceder de 18 a 29 años. Hay varios filtros que deberán cumplir y pues ojalá puedan ser parte de este programa de becas nacionales Jóvenes del Nuevo Ecuador, que inició recientemente el 4 de junio. Y aquí, bueno, vemos varias etapas en torno a este importante proceso. Así que atentos, atentas, hemos ya mencionado la página en la cual ustedes pueden ingresar y también descargarse un formulario según lo que aquí nos manifiesta para que usted pueda llenar cada punto y ojalá obtener esta beca tan anhelada. 8:11 a.m. en este momento, para quienes se van uniendo a nuestra programación, nos encontramos junto a los representantes, al rector y también coordinadora desde el área de contabilidad del Instituto Tecnológico Superior SUCUA. Nos traen excelentes noticias, becas, de las cuales nos invitan a participar si usted tiene de 18 a 29 años, o también nos traen el cronograma del Registro Nacional. Recuerde que estamos ya en la segunda etapa, inicia el día de hoy hasta nada más el 13 de junio, esta oportunidad para que usted pueda acceder a universidades, institutos o conservatorios de educación superior pública. Muchísimas gracias nuevamente a usted, magíster, coordinadora, por el espacio otorgado a la ciudadanía con estas buenas noticias. Quizá algo más que comentar y con este espacio final. Adelante.
5: Claro que sí, Jessica, me gustaría informarles a los jóvenes que para poder hacer el registro nacional está habilitada una plataforma a nivel nacional que lo pueden acceder a través del siguiente enlace: es admisión.educacion.edu.es. Es la única plataforma habilitada por el Viceministerio de Educación Superior para este efecto, ¿sí? Y una vez más quisiéramos hacer la cordial invitación a todos los jóvenes y señoritas, también a los papitos, para que puedan hacer el registro nacional y puedan obtener un cupo en la educación superior pública, ¿sí? Y para finalizar, Jessica, me gustaría hacer también la cordial invitación a los jóvenes que sean partícipes de nuestra institución. Estamos con 4 carreras tecnológicas, todas en 2 años, con título de tecnólogos superiores, y se pueden acercar en el instituto para obtener mayor información. Sí, las 4 carreras, 3 son presenciales. Tenemos las carreras de contabilidad y asesoría tributaria, la carrera de desarrollo de software y la carrera de agroecología. Estas 3 carreras son de modalidad presencial y tenemos una 4ª carrera de modalidad dual que se llama educación inicial. Estas son las carreras que oferta el Instituto Superior Tecnológico SUCUA.
4: Así que atentos, papitos, mamitas, es posible continuar los estudios superiores y en una universidad o un instituto público aquí en nuestro cantón SUCUA. 8:13 a.m. Muchísimas gracias nuevamente a ustedes por su presencia y nosotros vamos a una pequeñísima pausa y retornamos con nuestra siguiente entrevista. El asambleísta Nanki Sant nos acompaña y estaremos pues tratando el tema ProGen. Recordemos que él pertenece a la Comisión de Fiscalización y son quienes pues han tenido en sus manos la capacidad de generar diferentes informes hasta el CAE. No lo hicieron, pero vamos a conocer los motivos que estuvieron detrás de estas decisiones desde la voz directa de los asambleístas. 8:14. Retornamos luego de esta pausa comercial. No se vaya.
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0: 8 de la mañana con 18 minutos. Estamos de retorno con más de Su Impacto Estelar. Saludar a nuestros amigos y agradecer por la entrevista que tuvimos hace pocos minutos. Recuerde, el Registro Nacional Segunda Etapa desde el día de hoy hasta el sábado 13 de junio. No caigamos de sorpresa, no dejemos para el final toda esta situación que compromete muchísimo a nuestro futuro en torno a la educación. Papito, mamita, aquí viene la gran oportunidad para continuar sus estudios, ya sea en la universidad, en el instituto que está ubicado aquí en nuestro cantón Sucúa, o en un conservatorio. ¿Qué tiene que hacer? Y por supuesto, si accede a la educación pública, tiene que registrarse desde el día de hoy hasta el 13 de junio. Recuerde que hay una página oficial mediante la cual usted puede realizar su registro, y si tiene algún tipo de situación que impida este registro precisamente, usted puede acudir hasta las instalaciones del Instituto Tecnológico Sucúa desde las 14 horas y dejarse guiar. En este caso, las coordinadoras o los coordinadores de las diferentes carreras están prestos para poderlos atender. 8 con 19 minutos. El día de hoy, bueno, en contados minutos precisamente, vamos nosotros a tener una entrevista junto a la asambleísta Nanki Sam. Para tratar el tema de ProGen, recordemos que había una intención de llevar a juicio político a los actores políticos precisamente, en este caso a Inés Manzano. Sabemos que ya ha sido, no sé, blindada de alguna forma por la bancada oficialista. Y no solo ella, Luque, Wong, quienes están involucrados en audios, han sido blindados por la Asamblea Nacional, a su pretexto de que ya todo este tema se encuentra en manos de Fiscalía. ¿Y dónde queda la responsabilidad política? Es nuestro cuestionamiento. ¿Por qué la selectividad en fiscalizar ciertos casos, ciertos aspectos, y no todos, que involucran recursos de los ecuatorianos? Miren, y siguen apareciendo más audios. Eso es lo realmente preocupante de todo esto, ¿no? De que Fiscalía, caso omiso en torno a este último audio, incluso, que aparece la participación, el conocimiento directo de toda esta negociación por parte de la ministra Inés Manzano. Vamos nosotros, antes de tener esta importante entrevista, junto a Nanki Sand, que es parte de la Comisión de Fiscalización de la Asamblea Nacional, a escuchar una nota, gracias a Ecuavisa, en donde nos dan a conocer nuevos audios o chats con altos directivos de ProGen. Y esto, o estas conversaciones, estos chats, fueron o son protagonizados precisamente por la ministra Inés Manzano. Vamos a escuchar antes esta nota, y les queremos comentar, ¿no?, que estas conversaciones que mantenían fueron permanentes con altos directivos de ProGen y otros proyectos de generación. En un chat con Carla Saúd Manzano, le increpa la corrupción en los proyectos. Vamos a escuchar nosotros a continuación, si tenemos por aquí lista la nota, junto a Televistazo, y retornamos ya con la entrevista junto a Nanki Sand.
1: Inés Manzano mantenía conversaciones permanentes con altos directivos de ProGen y otros proyectos de generación. En un chat con Carla Saúd, Manzano le increpa la corrupción en los proyectos. Hernán Higuera con los detalles de la conversación.

0: Saúd insistía enviando fotos de la obra civil en Quevedo y Salitral, acompañadas de mensajes alegóricos.
1: Señora ministra, le comparto cómo está quedando la obra realmente espectacular. Una obra realmente para toda la vida.
0: La ministra increpó.
2: Me falta transformador grande para Salitral y otros equipos.
0: A lo que Saúd contestaba.
1: Buenos días, señora ministra. Todo está fabricado para despacho. A este punto crucial necesito conversar con usted, porque no es posible que los proyectos a punto de culminar se detengan por culpa de la corrupción.
0: Y Manzano le respondió.
2: ¿La suya?
0: Pero no solo con los socios de Progen se mantenían conversaciones, sino con el mismo CEO John Manning, quien se quejaba ante ella de la presión de la aseguradora Confianza, que quería ejecutar las garantías de la obra civil que Progen dijo no haber firmado. Manning le advertía a la ministra Manzano.
3: Seguimos teniendo serios problemas con Seguros Confianza. Ministra Inés Manzano, acabamos de recibir otra llamada de Pablo Graf, director de Seguros Confianza, quien dijo que volvió a llamar al hotel con actitud amenazante, que quiere ejecutar las garantías de las pólizas. Le dijimos a Seguros Confianza que esto es presión política y que nos envíen un correo electrónico para que podamos responder adecuadamente con pruebas.
0: Seguros Confianza ya se había dado cuenta de los incumplimientos de Progen. La ministra Manzano, desde que asumió el cargo, monitoreaba todo a nivel político e intentaba solucionarlo con adendas. Fue ella quien nominó a Gonzalo Guerrón, a quien sumilló su hoja de vida, para que sea quien llegue a firmar la adenda del contrato con Progen como lo terminó haciendo. Las conversaciones de la ministra tampoco están en el expediente, de ahí que no se sabe cómo la fiscalía investigó esa parte del caso.
4: 8:25 En este momento nosotros tenemos ya el enlace, la llamada, la entrevista junto al asambleísta Nanki Sant. Recordemos que él pertenece o es integrante de la Comisión de Fiscalización de la Asamblea. Comisión que precisamente en días anteriores, lamentablemente, bajo la abstinencia de 6 legisladores, no dio paso al juicio político contra Inés Manzano. Para aquello estaremos pues conversando junto al asambleísta Nanki Sant, también integrante de esta comisión. Conoceremos cuál fue su postura, cuál fue su sentir y su votación en todo este tema de carácter político y que debería pues tenernos muy pendientes a todos los ecuatorianos. Muy buenos días, asambleísta. Bienvenido a este espacio.
5: Buenos días, estimada Jessica. Un saludo fraterno a toda la audiencia de Radio Estelar, a nuestros hermanos de Morona, Santiago, del Ecuador, y a nuestros queridos hermanos migrantes que seguramente nos estarán escuchando. Qué gusto estar aquí.
4: Y bueno, asambleísta, para nosotros también es un gusto poder contar con la entrevista. Sabemos que por temas de agenda, por supuesto, se encuentra en la capital cumpliendo el trabajo en torno al ámbito legislativo, fiscalización, etcétera. Pero qué importante que podamos tener esta llamada y nos comparta precisamente sobre este tema, asambleísta. Sabemos que usted integra la Comisión de Fiscalización. Comisión que para el sentir de los ecuatorianos, una vez más, o bueno, en esta ocasión, la mayoría de sus integrantes han decidido darle espalda al pueblo ecuatoriano en torno a respuestas. Y Progen es una de las respuestas que busca el ecuatoriano saber a dónde fueron a parar esos recursos. Adelante, asambleísta.
5: Bueno, sí, estimada Jessica, nos podemos remontar a lo que ocurrió el día sábado. Tenemos que empezar por algo puntual. El sábado se convoca a la Comisión de Fiscalización y Control Político para dar a boca el conocimiento del proceso de juicio político en contra de Inés Manzano, que ha sido planteado por los compañeros Lenin Barreto y Blasco Luna ante el CAL, ante el Consejo de Administración Legislativa. Hay que recalcar que fue el tercer juicio, o sea, fue la tercera presentación, ya nos habían negado anteriormente, y esta vez queremos entender que se aprueba al calor del escarnio público, puesto que ya esto, la opinión de los ciudadanos ecuatorianos, es que por lo menos se tiene que esclarecer lo que ha ocurrido. En ese sentido, empezamos mal de alguna manera, puesto que convocan de manera telemática para el día sábado a las 17 horas y nosotros levantamos nuestra

0: voz como asambleísta de la Revolución Ciudadana, cuando menos, en el sentido de que exhortábamos al presidente de la Comisión, Ferdinand Álvarez, de que se debía sesionar de manera presencial ante temas tan importantes y acuciosos para la realidad ecuatoriana. Estamos hablando de un desfalco de más de 101 millones de dólares del erario público con estos, entre comillas, contratos fallidos. En ese sentido, desde ahí empezamos mal. ¿Por qué les comento esto? Porque ya es costumbre y tradición de ADN y el oficialismo no dar paso a la palabra, al voto razonado. Es decir, si en manera presencial, física, no nos permite muchas de las veces, a su servidor, por ejemplo, no le ha permitido hasta el momento, hasta que ya se fue Nils Olsen y no me permitió el uso de la palabra en el pleno de la Asamblea. Pero en la comisión también no se permite razonar el voto. Y ya es una práctica común convocar cuando hay temas críticos para el gobierno, donde tiene que fomentar el espíritu del cuerpo, convocar vía telemática, y esta ocasión no fue la excepción. Apenas se instaló por vía telemática esta sesión, y lo puedo decir con pleno conocimiento, o sea, todo esto lo pueden corroborar porque la sesión se transmitió por redes sociales, su servidor solicitó la palabra, solo se permitió la moción, se votó e inmediatamente, sin permitir el uso de la palabra a nadie para argumentar, para razonar el voto, para mostrarle a la ciudadanía la importancia de argumentar esta situación para que se esclarezca y se transparente este proceso de juicio político, se clausuró la sesión. En este sentido, la ciudadanía debe entender, porque ya los titulares dicen: Comisión de Fiscalización bloquea el juicio político en contra de Inés Manzano. Lo que no es cierto, se debería decir que fue la mayoría oficialista, la mayoría de ADN y Pachacuti, que bloquearon el juicio político, porque tienen una suerte de espíritu de cuerpo. ¿Cuántos asambleístas conformamos la Comisión de Fiscalización y Control Político? 10 asambleístas. 5 de ellos de ADN, 1 de Pachacuti y 4 de Revolución Ciudadana. Es decir, estamos en minoría a la hora de la votación. Y al final del té, la votación es lo que importa para dar paso a estos procesos. También debemos recordar a la ciudadanía que nosotros no podemos votar como nos dé la gana, puesto que este proyecto de juicio político ya había sido, de alguna manera tenía un informe de la Unidad Técnica Legislativa, y la Ley Orgánica de la Función Legislativa es clara, no dice asambleísta vote como le da la gana, dice que tenemos que verificar que se cumplan los requisitos. Y de hecho, como les comento, con este informe preliminar de la Unidad Técnica Legislativa, se entendía que el proceso calificaba. Nosotros obtuvimos los votos en la comisión, 4 votos a favor, su servidor votó a favor de que se inicie el juicio político. Recuerden, no estábamos sentenciando a nadie, somos juzgadores políticos nosotros dentro de la Comisión de Fiscalización, y se debía determinar responsabilidades políticas. Esto indiferente de las responsabilidades civiles, administrativas o penales que se podían determinar en el sistema judicial, ese es otro tema. En ese sentido, los votos de Pachacuti y ADN fueron en abstención, no permitiendo darle continuidad y que este proceso de investigación determine también un informe que tendría que llegar finalmente a un análisis del pleno. Por otro lado, también existen las letras pequeñas, estimada Jessica. Si no se cumplían o si no se sumaban los votos suficientes, es decir, necesitaban 6 votos, esto tenía que pasar al pleno. Tampoco se permitió. Esa fue la última cerecita al pastel que el ahora expresidente Nils Olsen hizo. No dio paso para que este proyecto de juicio político vaya finalmente al pleno y se vote ahí o se analice ahí. Y tendremos que seguir en la lucha, estimada Jessica, para que se esclarezca y transparente el despilfarro, el atraco a más de 100 millones de dólares del erario público con este con estos contratos fallidos, solo de Progen Industries LLC, porque hay otros de ATM, hay otros que no se saben aún, y hay otros procesos también en los que no se determinan responsabilidades políticas. Eso es un poco lo que le puedo comentar a manera escueta. Su servidor, porque para eso me eligió el pueblo ecuatoriano, solicitamos que sesionemos de manera física, por supuesto que se transparente este proceso y se determine responsabilidades políticas, caiga quien caiga. El jerárquico superior hasta aquellos que participaron de la cadena de mando en la que se consumó pues este derroche de dinero del erario público de todos los ecuatorianos.
1: Ahora, asambleísta, ¿qué decir ante este blindaje, no? Porque hay que ser claros, una sesión convocada que debería ser un caso importante de búsqueda de transparencia para el bien de nuestro país, para el bien del movimiento incluso al cual representa el gobierno nacional. Este blindaje que ya se dio, ¿no? Y por supuesto hubieron cuatro asambleístas, en este caso integrantes de la Revolución Ciudadana, que se opusieron a aquello. ¿Cuál es el siguiente paso? ¿Van a insistir ustedes a que recaiga la responsabilidad política, ya sea sobre Inés Manzano? Porque también está Luque, ¿no? Que muy suelto por ahí se ha deslindado de responsabilidad cuando él estuvo visitando en sitio estos esa maquinaria obsoleta, y también está Wong. ¿Qué hacer con la clase política que no quiere responder? ¿Ustedes van a seguir insistiendo quizá en este detalle, distinguido asambleísta?
0: Así es, estimada Jessica, vamos a seguir insistiendo, so pena de que algunos asambleístas de ADN han dicho que no va a pasar nada porque ellos tienen la mayoría. Bueno, eso nos ha llegado. Pero aquí yo sí quiero hacerle un recuento, estimada Jessica. Usted acertadamente ha indicado que hay otros involucrados. Uh-huh. Por supuesto, el juicio político nosotros lo hacemos en contra de Inés Manzano porque respetamos también la ley. El señor Luque ya pasó los 2 años de que fue funcionario de esa entidad en la que está involucrada el tema de Selec, Progen y todo esto. Entonces no se le puede imputar un proceso como este. Por eso lo hemos hecho solo en contra de Inés Manzano. Ahora, en la investigación, claramente, pues tienen que esgrimirse cargos, descargos, debe darse el debido proceso, y por supuesto también surgirán otros involucrados, ¿no?, que tienen que comparecer, inclusive organismos del Estado, como la Contraloría General del Estado, uh-huh, que, valga la redundancia, se encarga de controlar el buen uso y manejo de los recursos públicos, y ya dio un informe preliminar, precisamente a raíz del informe de ellos, que se dio en el 2025, fue la primera presentación de juicio político. Eso hay que contarle a la ciudadanía. El primer proceso, uh-huh, de juicio político se presentó en el año 2025, uh-huh, en julio, por Juan Andrés González, Lenín Barreto, el compañero Blasco Luna. ¿Sabe qué pasó, estimada Jessica, ciudadanos de Morona, Santiago? Se cayó el proceso en el CAD porque presuntamente las firmas no tenían validez electrónica, porque se presentó con firmas electrónicas. Bueno, se la compramos porque finalmente se cayó el proceso. Pero posteriormente, esta fiscalización pasó a la Comisión de Transparencia. Uh-huh. Tristemente célebre hoy por porque está presidido por la colega Diana Jácome. Uh-huh. Tristemente célebre, me permito decir, porque hoy han salido a luz chats, audios, en el que prácticamente se ponían de acuerdo para hacer una pantomima, un sainete en esta comisión, para mentirle al pueblo ecuatoriano, para, uh-huh, no transparentar qué estaba pasando con la pérdida de estos 100 millones de dólares. Estos chats, estos audios, que deben revisarse, por supuesto, porque creemos en el debido proceso, indicaría que se ponían de acuerdo para, repito, poner en escena una fiscalización a la carta. Uh-huh. Esto es lo que sale hoy, como lo sabemos, porque hay denuncias de otra índole y en la que están involucrados, por supuesto, como usted dijo, estimada Jessica, Roberto Luque, el ministro Wong. Y recuerden que nosotros, como el primer poder del Estado, el Parlamento, solo determinamos responsabilidades políticas, uh-huh, que pueden degenerar en censura, pero también hay responsabilidades civiles, administrativas, pero, o penales, que ya le corresponden también a otras instancias del Estado, como es la Fiscalía General. O sea, estamos hablando del sistema de justicia, que también tiene que hacer su parte, uh-huh, que por supuesto la ciudadanía también ya les ha hecho un juicio político popular, uh-huh, del que no se van a salvar, que es el escarnio público, porque si bien no determinamos aún responsabilidades, al menos nos quedan dudas. En estos chats se determina, por ejemplo, que había responsabilidad política, ya que los decisores políticos, es decir, los ministros, eran los que ordenaban los pagos de las planillas, por ejemplo. ¿Cómo, si ya se determinó que eran equipos usados que ya se determinó que no cumplían con el debido, con lo, todos los procesos establecidos para la contratación. Esto lo dice también el informe preliminar de la Contraloría General del Estado. Se siguieron emitiendo pagos. El contrato final es por 149.1 millones de dólares y se rogaron más de 101 millones de dólares, que finalmente son recursos de todos los ecuatorianos. Y no podemos hacernos aquí nosotros de la vista gorda, precisamente porque estamos en un momento en el que la crisis se ha agudizado tanto en el sector social, de salud, de educación, de vivienda, de vialidad, que necesitamos todos esos recursos. En ese sentido, esa fue la segunda etapa en la que salió un informe en esta comisión de transparencia, un informe en el que misteriosa o milagrosamente no existía elementos suficientes para establecer responsabilidad política en contra de Inés Manzano ni de Roberto Luque, en ese entonces sí imputable para juicio político, porque estamos hablando del año 2025. Ahora, esta presentación que se da el 27 de mayo del juicio político por parte del compañero Blasco Luna y Lenín Barreto, pasa al CAL, pero finalmente en la Comisión de Fiscalización y Control Político no, esta vez presentamos las firmas de manera física para evitar toda esta novela de que no valen las firmas, pero finalmente en la Comisión de Fiscalización con mayoría oficialista, 5 asambleístas de ADN y 1 asambleísta de Pachacuti votaron una abstención. Su servidor aquí votó a favor de que se dé el juicio político, sin anteponer un prejuicio, porque estamos buscando que se haga una investigación. Luego de la investigación, con ese informe, esto pasaría al pleno, y si no tienen nada que ocultar, pues claramente podrían salir avantes. Pero ¿por qué esa ansia desmedida por ocultar, por tapar este proceso de investigación? ¿Por qué no permiten que se transparente y que caiga quien tenga que caer? Como dice, si no tuvieron ellos la responsabilidad, simplemente se determinaría que son inocentes, pero en este caso, repito, nuevamente estamos ante estos chats.
1: Y asambleísta, ¿hay plena confianza, asambleísta, quizá en la justicia, muy aparte del poder político, en este caso fiscalía, etcétera, cuando conocemos que han tenido audios, videos, etcétera, pero por alguna razón han decidido obviar estos elementos de causa muy importantes, quizá para determinar responsabilidades ya en el aspecto legal, externo al tema político de asamblea? ¿Confían plenamente en la justicia, en la fiscalía de este país?
0: Bueno, aquí hay un conflicto de intereses gravísimo, y hay que decirlo, ¿no? El fiscal general de la Nación, subrogante que está actualmente, pues trabaja con el gobierno, y la ministra es del gobierno, hay conflicto de intereses. No entendemos, como usted comenta acertadamente, estimada Jessica, ¿por qué no se han tomado estas cuestiones? ¿Por qué? Perdóneme, Jessica, que le sea un poco crudo, ¿por qué no hay allanamientos con transmisión a nivel nacional como lo han hecho en otros casos, cuando aquí ya hay estos chats determinantes y en otros casos por meras denuncias anónimas ya están a las 3 de la mañana con cadena nacional haciendo transmisiones de allanamientos? Eso es lo que nos preguntamos, cuando aquí hay graves indicios, por lo menos que indicarían que se debe hacer un proceso de transparentar esto para la ciudadanía, cuando vivimos la peor crisis, la peor crisis energética, en la que la Amazonía fue la más afectada. La Amazonía fue la zona en la que hubo hasta 14 horas de cortes de energía continuos, y esto nos afectó gravemente a nuestros pacientes, a la productividad, fueron pérdidas millonarias, a los pacientes renales, por ejemplo, que no podían tener sus diálisis. Entonces, ¿quién se hace responsable por esto? Fuera de las responsabilidades penales, civiles, administrativas, también tiene que haber una responsabilidad política, y esa es la función que cumplimos nosotros, en este caso su servidor, también como legislador en representación de Morona Santiago. Y ahí vamos a levantar la voz. Aquí sí hay un claro conflicto de intereses. ¿Por qué no han actuado los organismos de control, los organismos del sistema de justicia, con la misma celeridad en la que sí actúan los procesos?
1: ¿Qué decir, distinguido asambleísta, ante la sorpresiva renuncia, y no solamente a la presidencia de la Asamblea Nacional, a la Asamblea en general, según lo que conocemos, por parte de Nils Olsen? Hay supuestos manifiestos que involucran al presidente o al expresidente de la Asamblea en una participación a futuro en esta lid electoral en la prefectura del Guayas, por ejemplo, entre otras situaciones, ¿no? Y hemos conocido un documento desde la Asamblea en donde manifiestan que el accionar de Nils Olsen ha dejado una huella, un caminar. ¿Qué decir del accionar de Nils Olsen? Que se va, a mi pensar, y disculpen quizá los demás, sin dar respuestas de este alarmante caso de corrupción, que es Progen. Se va con cierto tipo de situaciones que la ciudadanía, especialmente la clase política, esperaba más. ¿Qué decir ante esto, ante la renuncia de Nils Olsen?
0: Bueno, estimada Jessica, yo no puedo felicitar por un trabajo que no se ha hecho y solo lo digo esto con una alusión personal porque fui uno de los asambleístas que no recibió el uso de la palabra en todo el periodo hasta que se fue el señor Olsen primero. Y esto es de manera deliberada porque es la potestad de él en el pleno dar la palabra y no es que me han pedido o algo por el estilo. Hemos pedido en repetidas ocasiones cuando hubo el tema de los paros, y no se me ha permitido, he transmitido, he tomado fotos, porque esto se pide de manera electrónica. Entonces, no se me ha permitido, yo no puedo aprobar un trabajo que no se hizo. Tampoco se pasaron nuestros proyectos de ley, nuestras reformas, que las presentamos. Y todo esto me permito decirlo con total solvencia, porque todo esto lo hemos publicado en nuestras redes sociales, a través de los medios, para que se vea el trabajo que estamos haciendo, porque si no, mal harían a alguien por ahí en acusarnos de que no hacemos nada. Es obvio, no nos han dado paso. No hemos podido dar ciertos resultados en legislación porque no nos han dado paso. Y lo propio, adicional a esto, la última cerecita del pastel fue que no dio paso al juicio de Progen, porque seguramente les generaba mucho costo político. Ya le estoy comentando, no pasó por los votos en la comisión, pero la ley orgánica de la función legislativa esgrime esto claramente, que si no pasa ahí, tiene que tratarse en el pleno. No lo permitió, no lo permitió, y antes de eso renunció, y de su propia boca ha salido que renunció porque va a ser candidato. Es decir, no respeta siquiera la investidura por la que fuimos elegidos nosotros para legislar y fiscalizar, sino al calor de la mera coyuntura política y el interés pasajero, deja a un lado el trabajo de la Asamblea. Entonces, no puedo felicitar yo por eso, he sido una de las personas afectadas, y no me han afectado a mí, han afectado la representación, la investidura que tengo representando a la provincia de Morona, Santiago. En ese sentido, nos queda debiendo mucho, nos ha quedado debiendo mucho, no han pasado nuestros proyectos, nos han intentado calificar de que nos oponemos a todo, y no ha sido así. Siempre que nos hemos opuesto, hemos presentado también alternativas, hemos presentado también inclusive aportes a los proyectos legislativos que han sido propuestos por la bancada de ADN, pero que tristemente no han sido tomados en cuenta. Es decir, duermen el sueño de los justos nuestras propuestas porque ni siquiera las suman a las propuestas de ellos. Y por supuesto que nos vamos a poner sus proyectos de ley si desde nuestro punto de vista, desde los principios ideológicos, se entiende que van a ir en detrimento de las grandes mayorías del pueblo ecuatoriano.
1: Ahora, la asambleísta Diana Jácome, quien está al frente de la Comisión de Transparencia y fue salpicada de alguna forma por el tema de los audios que mantenía Inés Manzano con un directivo de Progen, ella ha acusado directamente que si pasa algo con su vida, los responsables serían la Revolución Ciudadana. ¿Qué tienen que ver ustedes con este caso de Progen? Y por supuesto toda esta situación para que haya esta narrativa y esta acusación bien delicada por parte de Diana Jácome, acusando de que si algo pasa con ella y su familia, los responsables serían los de la bancada de ADN, asambleísta.
0: Bueno, en principio no tenemos que ver absolutamente nada con toda esa mafia y la corruptela que ha ocurrido. Más bien nosotros hemos sido los denunciantes de todo esto, del atraco que se está dando al erario público, al Tesoro Nacional. Seguramente, como en repetidas ocasiones han hecho, es un intento más por desviar la atención, es un intento más por eludir su responsabilidad. Aquí, al menos el despacho de este servidor, no estamos condenando a nadie. Fíjese que lo que es el juicio político es un proceso de investigación para determinar recién responsabilidades. Pero, ¿cuál es el temor? si tiene las manos limpias, cuál es el temor de no permitir que se haga una investigación y oponerse desde el inicio siquiera al cuestionamiento por el mal uso y manejo de los recursos públicos. Esos recursos no son del ministro, esos recursos no son del presidente, son recursos de todos los ecuatorianos que bien podrían servir en otras ocasiones para salud, para educación, para tantas cosas que hacen falta, estimada Jessica. Yo sí, realmente me duele en el alma que en la Amazonía nos redujeron solo en el último presupuesto presentado en diciembre en el orden de 130 millones de dólares en general. Somos la zona más afectada. Morona Santiago, la zona más golpeada dentro de la Amazonía también, con tristemente caso de los niños que han fallecido. No hay salud, han recortado muchos de esos presupuestos. Y aquí tenemos que hacernos de la vista gorda, según ellos, porque reclamamos lo que no nos corresponde. Debemos tapar el sol con un dedo, haciendo, repito, mirando en otra dirección cuando se están robando, porque hay que decirlo con palabras mayúsculas, robando 100 millones de dólares, porque si hablamos de los chats, estimada Jessica, en los chats se dice mucho. Puede ver comunicaciones en las que sabían que estaban comprando chatar, en las que hacían adendas, en las que se ponían de acuerdo para fingir un proceso de fiscalización, repito, a la carta, únicamente para cumplir y mentirle al pueblo ecuatoriano. No podemos estar de acuerdo con él, al menos yo no estoy. Y empezando porque debíamos haber sesionado de manera presencial para tratar un tema tan importante, tan grave, que es de interés público nacional. No se puede hacer así a la maldita un sábado a las 17 horas por vía telemática sin permitir ni siquiera la palabra y solo votar y nos fuimos a la casa. No, no está bien. Y siempre vamos a reclamar y levantar nuestra voz aquí. Y este tipo de distracciones de que en los que se ven envueltos ellos, porque ellos son los que han estado involucrados, nosotros como RC no hemos tenido nada que ver en estos contratos, no hemos buscado las empresas. Usted dijo algo que es de conocimiento público, el ministro Luque inclusive fueron a visitar in situ, es decir, se pavoneaban de que ellos estaban haciendo la gestión y hoy nadie sabe nada, nadie sabe dónde está la plata, nadie sabe, ni siquiera ahora existe la empresa que fueron a visitar en Miami, no existe. Y este es solo el caso de Profen, que termina siendo finalmente una raya más al tigre, porque también está el de ATM, el de Austria Technical Management, y otras empresas más que dicen por ahí, los mismos funcionarios de menor rango que están denunciando, que tenemos que seguir investigando en estos meses.
1: 8:51 a.m. Yo quiero agradecer en esta mañana el espacio brindado por el asambleísta Nanki Sant al medio de comunicación de Radio Estelar. Una llamada telefónica importante que nos comentaba todo este proceso de fiscalización en torno al caso Apagones o el caso Progen, el cual fue blindado a la clase política Inés Manzano desde la Comisión de Fiscalización por los 6 integrantes de la bancada afín a gobierno y por supuesto hubieron también 4 asambleístas que se opusieron a aquel blindaje. Yo creo que ya como ciudadanos, como pueblo ecuatoriano, somos los encargados de sacar nuestras conclusiones y jamás callar ante estos actos de corrupción que involucra sus recursos, sus necesidades como pueblo ecuatoriano. Muchísimas gracias, asambleísta, su parte final y deseándole muchos éxitos.
0: Muchas gracias, estimada Jessica. Un agradecimiento de Radio Estelar a todos los que nos siguieron en la pista. Les invito a que no bajemos la voz, a que no bajemos los brazos. Tenemos que transparentar esto y siempre van a encontrar aquí en su servidor un aliado para luchar y reclamar por nuestros derechos. Le agradezco, estimada Jessica, y ojalá haya una próxima ocasión para seguir pues informando a nuestros mandantes. Un abrazo.
1: Un abrazo, asambleísta. Le esperamos aquí en los estudios de Radio Estelar. Hemos llegado nosotros ya a la parte final de este importante diálogo junto a Nanki Sant, asambleísta de Morona Santiago e integrante de la Comisión de Fiscalización de la Asamblea Nacional. Muchísimas gracias a todos nuestros distinguidos amigos por su gentil sintonía. Llueve en todo el Ecuador, así que a estar atento del pronóstico del estado de nuestras vías. Recordemos que hay trabajos de mantenimiento por ahí que vienen realizando desde el municipio del Cantón Limo Indanza en conjunto con el Ministerio de Transportes infraestructura, y bueno, así que atentos, atentos, porque hay trabajos constantes, especialmente en la vía Limón Indanza, Gualaceo, Cuenca, San Juan Bosco y más. Infórmense por los canales oficiales, en este caso, desde la municipalidad del Cantón Limón Indanza, siempre están pues emitiendo estos cronogramas de trabajo. Atentos, 8:53 a.m. Nos despedimos, les esperamos el día de mañana con más información.
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Ya tenemos exactamente 9 de la mañana con un minuto en este martes ya 9 de junio. Aquí iniciamos lo que es Zona 33. Mi nombre es Iván, un gustazo inmenso estar nuevamente acá en los estudios de Estelar 106.5. Las comunicaciones lo pueden hacer al 0995-710716. Totalmente habilitado para todos ustedes. El saludito para ustedes que están al otro lado del dial ya trabajando, laborando. Gracias siempre por preferirnos. Como siempre decimos acá, al sintonizarnos ustedes ya son campeones, ya están en otro nivel. Vamos a irnos con la primera fase del día antes de iniciar con el programa. Mucho oído a esto. De las caídas te levantas, de los errores aprendes, el corazón y el alma vuelve a brillar de vida. Toma su tiempo, pero todo vuelve a estar muy bien. Algunas veces nosotros, en personas que nosotros confiamos nos fallan, quedamos ahí estancados por un buen tiempo. No puedo decir que vamos a salir de la noche a la mañana. Esto es cuestión de decir, caí y volví a salir enseguida. No es cuestión de que hoy caí y mañana salgo nuevamente a flote. No es así, no es tan fácil. Lo digo por experiencia también. Uno por confiado, algunas veces confiamos en personas que están a nuestro círculo, ¿no? Pero dicen por ahí los abuelitos, no debes confiar ni en tu propia sombra, porque todos te traicionan al final. Y como dice aquí, que es de valientes, volver a resurgir como el ave fénix, eso sí. Siempre motivados y saliendo con mucha más fuerza de lo que teníamos antes, a demostrar que sí podemos salir en nuestro emprendimiento, en nuestro negocio o en nuestro día a día, eso es. Algunas veces las personas que decimos que son nuestros amigos, que son como nuestros hermanos, la mayoría de las veces son los que nos pegan una buena puñalada por la espalda. Y ahí es cuando decimos, ¿qué pasó aquí? ¿En dónde fallé? Pero si te pones a pensar, tú nunca fallaste, tú siempre fuiste el mejor amigo, siempre compartiste lo mejor. Exactamente, tenemos ya las 9 de la mañana con 4 minutos. Aquí iniciamos Zona 33, un gustazo inmenso. Gracias siempre por preferirnos. 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Desde este paraíso de la Amazonía. Un día comenzó con una mañana bien lluviosa. Cosa que no te dice que ahorita vamos a llover o va a ser un rico sol. Aquí en este bellísimo paraíso de la Amazonía siempre el clima hace lo que él quiere. Nosotros muy agradecidos de vivir en este paraíso. Belleza de ciudad, belleza de cantón. Y nos ponemos románticos hoy. Exactamente 9 de la mañana con 5 minutos. Camilo VI, jamás.

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Ya tenemos exactamente a las 10 de la mañana con 4 minutos. Avanzamos con más del programa sin antes irnos con la siguiente frase del día de hoy. Dice: los ganadores no tienen miedo a perder. Los perdedores sí. El fracaso es parte del éxito. Las personas que evitan el fracaso también evitan el éxito.

0: Hay algunas de las veces que cuando uno pega esa caída tan brutal, dice ya de aquí ya no hay cómo salir de esto. Porque acarreo las deudas, tantos problemas que caen, ¿no? Cuando dicen, cuando uno cae a lo que es quedarse en bancarrota, sin ninguna motivación, nada, dice, aquí se me acabó el mundo. La vida es así, al comienzo sí, se lo siente así, al comienzo. Como que todos tus amigos, tus familiares se olvidaron de ti. Estás en un entredicho y no sabes qué hacer, no tienes esa motivación, el entusiasmo, porque lo perdiste todo y dices, ya no hay cómo. Hasta aquí llegué yo. He visto muchos amigos que pasan por esa situación, en donde yo también me incluyo. Pero ya ven, seguimos avanzando. Siempre les he dicho, todo depende de nosotros. Los límites los ponemos nosotros mediante nuestra mentalidad. Pero si un día nos levantamos y decimos, hasta aquí llegó esto, vamos a avanzar, a progresar, vamos a trazarnos nuevas metas, porque si mientras vivimos hay que seguir proyectándonos de diferente manera. Como dicen, a todos los problemas hay soluciones, para todos los problemas tenemos la solución. Para el único inconveniente, para el único gran problema, es cuando ya estamos metidos ahí en ese ataúd. Ahí sí ya no hay solución. Allá nos fuimos, cholito. Entonces, mientras estemos respirando, como se dice, sigamos trabajando, sigamos avanzando. Como siempre, agradecidos con Dios. Nosotros ya tenemos exactamente las 10 de la mañana con 7 minutos en este martes 9 de junio. Y nos ponemos así junto a Tito Nieves, fabricando fantasías. Un saludito, esto es allá en Macas para Nélida, gracias por estar full sintonía.
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0: También el saludito aquí para Martita, ¿qué tal? ¿Cómo estamos? Buenos días.
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0: Está bien, en cualquier parte de la ciudad saludamos para Berito, ¿qué tal? ¿Cómo estamos? Buenos días.

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Ya tenemos exactamente las 11 de la mañana con 9 minutos. Queriendo retroceder el tiempo, ¿no? Avanzamos con más en el programa. Gracias por estar siempre junto a nosotros. Vamos a irnos con la siguiente frase del día de hoy. Una actitud positiva puede abrirte las puertas que creías cerradas. No tengas miedo a equivocarte. El verdadero error es no intentarlo. Lo que haces hoy define el éxito que tendrás mañana.

Exactamente, tenemos ya las 11:10, estamos ya ingresando lo que es la recta final del programa. Antes de avanzar con más, vamos con los saluditos. Esto es Los Artesanos para Jessica. ¿Qué tal? Gracias por el reporte, sintonía también. Dice, hola, soy Patico, te escucho en el centro de la ciudad. ¿Qué tal? Muchas gracias por el saludito también. Vamos también con el saludito. Esto es en Macas para Mayra. ¿Qué tal? El saludito muy especial para usted. Gracias por estar siempre junto a nosotros.

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Ya tenemos exactamente las 11:59. Y así estamos llegando a la parte final de este su programa Zona 33. Un gustazo inmenso haber estado junto a ustedes. Pero antes vamos a irnos con la última frase. Ahí dice: las personas que hacen el bien sin esperar nada a cambio son las que sostienen la esperanza del mundo cruel. Exactamente 12 del mediodía. Desearles una excelente tarde. Buen provecho a los que ya están almorzando. Agradecerles a todos ustedes por estar en nuestra compañía. Y como siempre les digo, pórtense bien, que nada les cuesta. Y sobre todo, siempre con la bendición de Dios. Se me cuidan muchísimo. Una excelente tarde. Y conmigo será hasta el día de mañana, si Dios lo permite. Chao, chao.

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0: Son las 12 horas 31 minutos.
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0: Son las 13 horas.
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0: Son las 13 horas 32 minutos.
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0: 14 horas, 1 minuto.
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0: Son las 15 horas, un minuto.
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0: Y son exactamente las 16, 12 minutos. Al mal tiempo, buena cara. Hay que ponerle siempre el buen ánimo, entusiasmo. Que nada, absolutamente nada, nos opaque nuestros sueños, nuestras ganas de continuar. Mucho menos nuestro estado de ánimo, ¿verdad? No importa si llueve, si hace frío, aquí estamos, soñando junto a la estación 106.5. Somos la estación, orgullosamente, sucuense. Ay, pégame tu vicio. Ahí está, Bedia Herrera. 0984-5483-65. Totalmente habilitado para sugerencias musicales hasta la hora 19, como siempre. Saludos para Gaby, estamos con Esteban también. Esto es en la parroquia Asunción. Gracias por estar sintonizando nuestro programa. Para Fernando, también en la parroquia Wambi.
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0: Dijimos los saludos hacia Gualaquiza. Estamos en Limón y Danza, en Méndez, Tierrita Caliente, ¿qué tal?
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0: También llueve por allá, comenté.
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0: 16:13, 4 de la tarde, 13 minutos, avanzamos.

16, 17 minutos, 4 de la tarde, 17. El son de Darling en Los Herederos. Saludamos también a la gente que nos escucha en el barrio Cinco Esquinas, populoso barrio del Paraíso de la Amazonía. Gracias por escucharnos. A José Enrique también, que nos sintonice en el Nazareno. Pónganla de Chef y Palabritas, dice. Vamos a buscar y complacerlo también en esta tarde. No importa si llueve, nosotros estamos para subirle el ánimo a cada uno de ustedes. Y para ponerse románticos, ya sabes que a partir de la hora 17, segmento romántico, bachatero y vallenato. Lo más romántico se nos viene a partir de la hora 18. Como siempre, vaya nomás dejando su sugerencia musical. En esta tarde bonita que lo acompañamos hasta la hora 19 en punto. 16, 18, por acá, información del segmento gastronomía de Portal Primicias Ecuador en el World Paella Day 2026. Vamos a compartir información del chef ecuatoriano que competirá en Valencia, España. En septiembre próximo, el día de la paella, Valencia vivirá el concurso World Paella Day 2026 y Ecuador ya eligió a su representante. Ahora sí vamos a dar a conocer quién es el chef ganador de esta competencia nacional. El próximo 20 de septiembre se celebrará el Día de la Paella y en Sucuna, Valencia, España, se vivirá el World Paella Day 2026, un concurso internacional que busca el mejor sabor y la presentación. Ecuador ya tiene a su representante, pues. Días atrás, el 6 de junio, el chef Hugo Andrade ganó su primer lugar en el certamen World Paella Day Ecuador 2026. Es el propietario del restaurante Casa Altea en Puembo y conquistó al jurado con su propuesta paella de señoret mestiza. La paella de Hugo Andrade es descrita como una creación que destacó por su equilibrio, identidad y ejecución técnica. Elaborada con langostino, mejillones y calamar, incorporó además también un fondo aromático donde destacó la chilangua, una hierba tradicional de nuestra gastronomía ecuatoriana, logrando una propuesta que combinó técnica, territorio e innovación. De acuerdo con el reglamento oficial del concurso, los 8 participantes del certamen Ecuador elaboraron todos los componentes de sus recetas, incluyendo los fondos sofritos y cualquier otra preparación complementaria. El segundo lugar fue para Juan Manuel Yepes del Pozo de Paella Experience Ecuador, detalla el comunicado del evento nacional. El chef también se destacó por su propuesta paella de los Andes, inspirada en la tradicional seco de chivo ecuatoriano elaborado con cordero y aloli de aguacate. Carlos Espinel logró el tercer lugar en su paella entre juncos y bosques, una interpretación gastronómica elaborada con magre de pato y setas andinas. Ahora Hugo Andrade se prepara también ya para viajar a Valencia y pelear por el título mundial. ¿Qué les parece? Del Ecuador salen los mejores cocineros, los mejores chefs y, por supuesto, los mejores trabajos también. En todo sentido de la palabra, los ecuatorianos tenemos mucho que demostrar al mundo entero. Y ahora se nos va el mejor chef ecuatoriano que competirá en Valencia, España. Viene ahí, por supuesto, por este ecuatoriano, por nuestro ecuatoriano representante, por supuesto. 16:21, 4 de la tarde, 21 minutos, nos vamos con más.

0: Perfecto, y continúa la lluvia en nuestro paraíso de la Amazonía. Llueve, llueve, hace frío. Difícil está de salir, dice. Saludos a nuestra amiga Liz. Gracias por el reporte de sintonía también. Dichoso usted que no se moja, dice.
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0: Bueno, por acá nosotros también llegamos con lluvias, pero
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0: Y ahí estamos, pues, en el lugarcito de trabajo, en el lugarcito que nos encanta estar. 106.5, la estación orgullosamente su coincide. Y nada mejor que estar aquí disfrutando junto a ustedes de buena música, compartiendo con cada uno de nuestros fieles oyentes, quienes están al otro lado del receptor todos los días, todas las tardes, nuestro programa Conexión Estelar y, por supuesto, gustosos también con los programas que tenemos en la mañana.
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0: Por allí también saludos son para nuestra compañera Jessica, compañero también de Zona 33, nos dicen.
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0: Ahí está, saluditos. Hacen buen programa, dice, perfecto. La información sobre todo, claro que sí.
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0: Siempre buscando la manera de mantener informados a todos nuestros ciudadanos, a toda nuestra gente, a nuestro paraíso, la Amazonía, la provincia y, por supuesto, el Ecuador y el mundo entero, porque también es transmitido a través de nuestras redes sociales. Y también a través de nuestra página web www.estelar593.com. Vamos por acá con más saludos también. A propósito, saludos para Chofre en la ciudad de Macas, gracias. La canción de Francesca dice, lo vamos a poner un poquito más adelante. Mientras tanto, el saludito también se nos va para nuestro amigo Clever, no puede faltar ese saludo. Allí en Chaguaurco, siempre están sirviendo a los demás. Servimos, no competimos, dice, claro que sí. La cooperativa de transporte liviano, Chaguaurco. Saludos a nuestro amigo Clever. Siempre sintonizando nuestro programa. Y nos permite acompañarles durante su recorrido. Por donde quiera que vaya, por allí, suena la estación 106.5. Como siempre, 16:36. Para Marcos también el saludito de Sevilla, Don Bosco.

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Son las 17:23 minutos, 5 de la tarde, 23. Monchi y Alexandra, cuando uno se puede olvidar, pase lo que pase. Venga quien venga, pues el que esté en la mente no se va. Ahí estaba, una de las buenas bachatitas a mí solicitadas a través de nuestra línea móvil. Saludos para nuestra amiga Marcia. Gracias por el reporte de sintonía. Canción de Prince Royce, Corazón sin cara, lo tenemos listo por acá para poder complacerlo. Asalto también nos han solicitado. Saludos a Giovanni en Gualaquiza. Estamos con Sandrita y también nuestra amiga que siempre envía su reporte de sintonía. Sandrita y por allí también a sus compañeritos de trabajo quienes están laborando en esta tarde. Ellos están hasta las 18 horas ya mismo, pero están disfrutando de nuestro programa. Muchísimas gracias. 0984-548365 está totalmente habilitado para sugerencias. La canción de Romeo Santos, El papel en la parte 2, dice... Ok, 17:24 y es momento de seguir complaciendo. Y este corazón sin cara, Prince Royce, suena en estos momentos. Y para enviar también los saludos a la gente que nos escucha en Esmeralda Oriental, en la ciudad de Macas. Gracias.

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Son las 17:39 minutos, 5:39. Ahí sonaba Romeo Santos y El Perjurio. Saludos en la tierrita de los caballeros, buenas tardes. En el Cantón Logroño, gracias por estar en sintonía de nuestro programa Conexión Estelar. La bachata no es una novela, dice de Monchi y Alexandra, y en el Muelle de San Blas también nos solicita. Vamos a ver si podemos colocar en el segmento bachatero. Vamos a ver con esto. Mientras tanto, el vallenato, Hoja en Blanco, por los opuestos también solicitado. Bueno, lo vamos a complacer ya mismo. 0984-5483-65 está totalmente habilitado para que usted realice sugerencias. 17:39, por acá vamos con esta. Y porque no es una novela en absoluto, Monchi y Alexandra.

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Y son las 18:21 minutos, 6 de la tarde, 21, como es de poder complacerles a cada uno de ustedes. Ahí venía sonando una de las buenas canciones en la voz de Cristina Aguilera y Alejandro Fernández. Hoy tengo ganas de ti. Qué buena canción en el segmento romántico, por supuesto. Aquí, para los corazones enamorados, enviamos saludos para quienes nos están escuchando. Usted es en el sur de nuestra ciudad. Saludos para Martite también. La canción de Mijares, Te Prometí, dice, y de Marco Di Mauro, Mi Vida Sabe a Ti, de La Mafia Vida, nos han solicitado. Vamos por acá a ir complaciendo cada una de las canciones. Este segmento es bastante solicitado. Mientras tanto, para la gente romántica, compartimos una vez más en esta tarde y noche de martes 9 de junio del año 2026.

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1: Allí veníamos escuchando una de las buenas canciones en la voz de Marco Di Mauro. Algo que me falta. Saludos a Judy en los Estados Unidos. Gracias por estar escuchando nuestro segmento romántico. Bien, vuelve a escucharlo, dice. Gracias.
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1: Recuerde que transmitimos todos los días a través de www.estelar593.com. La aplicación móvil también nos encuentra como Radio Estelar Sucua 106.5, por supuesto.
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1: 18:37 minutos, 6 de la tarde, 37. La canción de Pepe Aguilar, Mi Credo, lo tenemos por acá también para poder complacerlo. Canción de Rey, Noviembre Sin Ti, nos han solicitado, lo vamos a complacer también. Recuerde que este segmento romántico se dirige hasta la hora 19 en punto.
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1: Primera vez de Ricardo Arjona solicitado. Muy buenas noches a nuestro amigo Frank. Gracias por ese reporte de sintonía desde los Estados Unidos también. Mientras tanto, tenemos mucho más para complacer. Y lo vamos dejando por aquí, uno de ellos, en la voz de Pepe Aguilar, Mi Credo.

Son exactamente las 18:46 minutos. Aquí estaba la voz de Rey. Esta canción, Noviembre sin ti. Canción de Ricky Martin, Te extraño, te olvido y te amo, solicitado. Vamos por acá a ver si lo complacemos en esta tarde y noche. Enviamos saludos para nuestro amigo Fabián allá en Méndez, tierrita caliente, a pesar de ser siempre un lugar muy caliente allá en Méndez. Está que llueve también. Y por supuesto, me parece que es en toda ya la provincia de Morona, Santiago, esta provincia amazónica que llueve. Ha entrado el invierno, sí, sí. Acá en el paraíso de la Amazonía también llueve, hace frío y seguimos nosotros. Lo importante es que estamos acompañados junto a la estación 106.5 en este segmento romántico, por supuesto. Reiterado los saluditos para nuestro amigo Fabián allá en la cooperativa de taxi Brisas de Lupano. Esto es en la tierrita caliente como es Méndez. Y ahora sí nos vamos por acá junto a la voz de Ricardo Arjona. Solicitado también, por supuesto.

Perfecto, y son exactamente las 18 horas 55 minutos, 6 de la tarde 55, llegamos hacia la parte final del programa Conexiones de la Ricky Martin, te extraño, te olvido y te amo de nuevo. Buena canción, excelente, romántica por supuesto. Vamos ya despidiendo y por acá queremos enviar los últimos saludos para nuestra amiga Giovanna. Estamos con Talía también. Esto es en el barrio Nazareno. Gracias por estar sintonizando. Y nos han solicitado la canción de Ricardo Arjona, Me Enseñaste. Con esto despedimos ya nuestro programa. Como siempre, bien agradecida con cada uno de ustedes por habernos permitido ser su compañía en este martes 9 de junio del año 2026. Mi nombre es Carmen y para mí fue un gusto inmenso haberles acompañado una vez más. Nos despedimos entonces con esta canción. Me enseñaste de todo, excepto olvidarte. Ricardo Arjona, cuídese muchísimo. Chao, chao.